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7: Cinco de la tarde con 5 minutos. Oigan, ya llegamos al día primero de mayo de este palenque. Seguimos la cartelera del palenque de la Expo Ganas. Estamos yendo día por día, artista por artista. Hemos llegado el primero de mayo y aquí nos toca 2x1. Nos toca 2x1. Pues ese día se estuvo presentando Gerardo Ortiz, pero antes, para calentar el terruño, llegó Joel Elizalde. ¡Ándele! Ya lo sabe, originario por acá de Guamuchil. Oiga, puro Sinaloa, puro Sinaloa. Saluditos a todos los guamuchilenses. Ahí sí le atiné, ahí sí le atiné. Pues ya lo sabe, ¿no? Perteneciente de esta gran familia de la tradición musical, de la dinastía Elizalde. Exactamente. Que bueno, también un sobreviviente de la vida, ¿verdad? Un sobreviviente de la vida. Entonces nos aventaremos primero el triquistrácatelas, el tribilín de Joel Elizalde, que también estuvo presente el primero de mayo por allá por el palenque. Si a usted le gusta Joel Elizalde, súbale, que truene, que retumbe la bocina.

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1: Sigo la tarde con 17 minutos. Seguimos en el primero de mayo. Yo le comentaba que quien se encargó de calentar los motores era nada más y nada menos que Joel Elizalde. Y quien cerró la noche con broche de oro fue nada más y nada menos que el señor Gerardo Ortiz. Ajá. Quien se hiciera conocido por sus, esta ola de los corridos progresivos, ¿no? Ahí fue cuando conocimos a un Gerardo Ortiz, este que nació en Pasadena. Ay, uy, uy, uy, uy, uy, uy. Pues saluditos a todos los pasadenanos. A los de California, ¿qué te parece? A los de California, vamos a dejarlo hasta ahí. Que justamente él creció entre México y Estados Unidos, entonces dice que influyó bastante en su estilo, ¿eh? El wannabe, le vamos a decir, ¿no? Oiga, entonces también tenemos aquí su, su triquis, claro que por supuesto que sí, de Gerardo Ortiz. Vamos a arrancar con Mujer de Piedra, a ver qué va saliendo. Recuerde que andamos echando un palenque.

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3: 5:55 PM. Seguimos echando palenque usted y yo. Qué bárbaro. Ya nos hemos aventado algunos días. Les recuerdo la dinámica. Estamos haciendo pues un recorrido por lo que fue la cartelera, lo que fue, lo que es y lo que será. La cartelera del palenque de la Expo GAN 2026, que justamente este fin de semana ya es el último. Se vende todo. Y pues ya sabe que a mí me gusta ser buena onda, yo digo consintiendo gente, entonces si no pudo ir, no se preocupe, aquí lo estamos viviendo con triquis por piocha. Hemos llegado, fíjese que nos aventamos con la banda MS, nos aventamos el día 3 de mayo. El 4 de mayo yo creo que se dedicaron a levantar todos los botes que quedaron porque no tuvimos nada. Sin embargo, el día 5 llegó nada más y nada menos que Marisela, fíjese, Marisela. Ella muy balada pop latino, por ahí súper popular en los 80s, 90s, la dama de hierro. Qué bueno. Pues probado suerte en otros estilos, en otros géneros musicales, y es por eso que la pudieron disfrutar en el palenque. Entonces, pues vamos a echarnos tres de Marisela, pero pues así muy, muy de palenque, muy para destapar las heladas.

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18: 6:05. Continuamos. Oiga, espero que todavía no se haya aflojado ni el sombrero ni las botas, porque nosotros seguimos echando un palenque. Ay, ya casi nos lo acabamos, ya casi, pero todavía no. Al menos, pues ya estamos más entraditos en mayo. Llegamos al 7 de mayo. El 7 de mayo se presentó juntos, nada más y nada menos que Jorge Medina y Josie Quen, voces emblemáticas que marcaron la historia de la arrolladora banda El Limón en sus momentos, por supuesto. Entonces ahorita traen este proyecto que es Juntos, algo que se ha convertido en un fenómeno, se han agotado localidades, han estafado a gente. Ese fue el mitote, ¿no? Esos eran los que supuestamente tenían fecha aquí en Nogalitos y que a la hora de la hora no se presentaron, o sea, pero ya estaba de que todo el mitote listo, ya era el día y de repente no, pues que no van a llegar. Y la gente histérica de que ¿por qué no van a venir? Se los acabaron en las redes sociales y de repente salen el Jorge Medina y el Josie Quen y dicen: oigan, gente de Nogales, una disculpa, no llegamos porque no sabíamos, o sea, nunca fue algo de a de veras. ¡Oh! ¡Qué mortificaciones! Oiga, pero bueno, aquí ni los van a estafar ni les van a quedar mal. Aquí vamos a escuchar sí o sí. Arrancamos con el final de nuestra historia. Les recuerdo que nos estamos dando una vuelta por toda la cartelera del Palenque. Ha llegado el momento de Juntos.

0: Tan, tan, tan, oiga, hasta a mí me dio coraje y eso que yo no compré boletos. 6:15 precisamente, oiga, precisamente me dio un coraje, híjole, híjole. Estuvo buena, sí, aprendí dos cosas, uno que es Josi y no Yossi, ok, gracias, y como que, o sea, sí está padre, la verdad, sí está padre porque la combinación y la lista de canciones que traen está buenísima, pero de repente como que me sacaba tantito, yo estaba cantando todo lo que de repente cualquier arreglito diferente a lo que tenemos años escuchando, como que decía yo, órale, pero nada que no podamos, a lo que no nos podamos acoplar. Oigan, y continuando con la cartelera, llegamos al día, el 8 de mayo tampoco tuvimos show, pero ¿qué tal el 9 de mayo que llegó el grupo Firme? ¡Ya no la quiero! Oiga, yo cómo me sentí, porque yo siempre escuchaba que decía, ¿cómo la quiero? Y me encantaba, oiga, me encantaba. Y un día me subo al carro de una amiga que también es locutora, le mando un saludito a mi amiga Tita. Entonces me subo a su carro y trae a Grupo Firme. Entonces cuando viene el grito, digo yo, ¿cómo la quiero? Y en eso me dice, no. No, no, no, escucha, y hasta regresa la canción y que va diciendo, ya no la quiero. No, oiga, no, no, no, no, no, hasta a mí me dolió, hasta a mí me pesó, qué bárbaro. Pero bueno, los grupos Firme, fíjese que esta agrupación es por allá de Tijuana. Bueno, ya le variamos tantito, saluditos a todos los tijuanenses, oiga. Estos un poquito más nuevecitos, podemos decir, se formaron en el 2014, pero son extremadamente populares. O sea, sí banda, pero igual un estilo un poquito más moderno, algo así, mucha conexión con el público. Este grupo que es liderado por el Edwin Cass, voz principal, y pues yo creo que ahorita de los más reconocidos, ¿no? Está curado porque si bien es banda sinaloense, también le dan un enfoque un poquito pues más urbano, un poquito más festivo. Bueno, canciones pues un poquito más así. Entre más noches se está haciendo, más serios se van poniendo los temas. Entonces, vámonos, continuamos palenqueando y ahora llega el turno del grupo Firme. Que primero lo primero, ya supérame.
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2: 6:31. Oiga, pues con Grupo Firme llegamos a el 9 de mayo de esta cartelera del Palenque. Ya casi nos la acabamos. El día 10 de mayo, fíjese que se estuvieron presentando Emmanuel Mijares, pero nos lo vamos a brincar, porque traemos nosotros una fiesta, traemos ahí que si bailamos, que si cantamos, que si le marcamos. Entonces nos vamos a brincar a Emmanuel y Mijares, que por cierto dicen que fue un excelente espectáculo. El día 11 de mayo, que es que hubo una función de box, usted dirá, y llegamos al 12, aquí fue 2x1, 12 y 13 de mayo, con nada más y nada menos que el Julio Grande. Julio César Álvarez Montelongo, o sea, hace el Chulión, oiga, el rey de la taquilla, usted lo sabe perfectamente bien, conocido por su voz potente, por su estilo romántico y fiestero, y sobre todo porque es bien buena onda, oiga, bien buena onda, bien humilde, bien cotorro. O sea, mi compadre el Julián, oiga, ¿qué le puedo yo decir de este sujeto? Ahora sí, los saludos van un poquito más lejos, pues este cuate nació por allá en la Concordia, estamos hablando de Chiapas, es chiapaneco, ahí donde lo ven tan sinaloense, es chiapaneco, oiga, que justamente él empezó como integrante de la banda MS por allá en sus inicios, hasta que él solito dijo, ¿sabes qué? Con permiso, Julián Álvarez y su norteño anda, oiga, uno de los artistas más importantes del regional mexicano, moderno, ajá, una que otra bronquilla en los Estados Unidos, cuando no es una es otra, pero bueno. Tiene una conexión directa con la gente, se habla siempre que es una persona súper simpática y súper humilde, y esa es el tipo de gente a la que tenemos que hacer famosa, oiga, es a quienes se le tienen que llenar los conciertos y pedirle las fotos y todo, porque lo vale, oiga, porque lo vale. Entonces vamos a disfrutar de tres cancioncitas del Julián. Primero algo bien empalagoso, oiga, bien romántico. Si usted tiene a alguien ahí cerquita, pues que esté más cerquita todavía, y ahorita nos ponemos peladones, es lo de menos.

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3: Seis de la tarde con 42 minutos. Oiga, ¿qué es? Sed me pegó y sed de la mala con el chuleón. ¡Qué bárbaro! Y eso que no puse la de la 45. Oigan, pues con el chuleón nos aventamos lo que fue 12 y 13 de mayo. Ya nos estamos acercando, ya nos están pisando los talones. De hecho, 14 de mayo no hubo nada, dejaron descansar el recinto. Y esta noche 15 de mayo va a estar Edén Muñoz. Este es el recorrido, es la palenqueada. Nos aventamos la cartelera del Palenque del Expogan 2026, día por día, con todos los artistas, a excepción de Manuel y Mijares, y de la función de Vox, y de Beli y Beto. Pero, pues ya llegamos a la actualidad. El día de hoy, si usted no puede ir hasta Hermosillo a escuchar a Edén Muñoz, no se mortifique, aquí lo vamos a escuchar, y no se me vaya porque ya casi terminamos con este especial, y solo nos tomó 2 horitas.

Y eso se llama rogar. ¡Qué bárbaro! ¿Cómo te fue sin mí? Oiga, pues bueno, Eden Muñoz, que el día de hoy se va a estar presentando en el Palenque, por allá en la ciudad de Hermosillo, 6:52 PM. Oigan, hemos llegado al final de este recorrido musical. Yo todavía no me voy, no, para nada, al contrario, acomódese. Todavía no me voy, pero... pues ya este especial de Palenqueando ya nos lo aventamos el día de hoy, que es 15 de mayo, está Eden Muñoz, y lo mejor para el final, el día de mañana 16 de mayo y el domingo 17 de mayo, porque tocó 2x1, nada más y nada menos que el tremendo pedazo de precioso que es Alejandro Fernández. Oiga, el Potrillo, un apellido que, bueno, significa demasiado en la cultura mexicana, una dinastía que se ha sabido llenar, por supuesto. Unos, no le voy a decir que se llenan los zapatos, se llenan las botas de charro. Está haciendo un trabajo espectacular, dicen por ahí, el Potrillo, el Alejandro Fernández. ¿Cómo me gusta Alejandro Fernández? Oiga, póngamelo popero, póngamelo ranchero, pero póngamelo, no le hace, ¿no? Que pues trae justamente ahorita un show que se llama De Rey a Rey, donde obviamente está pues haciendo la versión de las canciones de su padre. No hay manera de que no te las sepas, no hay manera de que no cantes y no hay manera de que no te pases unos traguitos, ¿no? Escuchando a Alejandro Fernández, que va a estar el día de mañana y el día de pasado. Igual, si usted no puede ir, no se mortifique, porque aquí lo tenemos. Nos aventamos otras triquis para finalizar este especial de El Palenque Palenqueando. Oiga, ojalá que le haya gustado, a ver qué se nos ocurre ahorita para continuar, porque yo sigo con usted a través de el 105.1.

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2: 7 de la tarde con 22 minutos. Oiga, ¿qué anda haciendo? ¿Viernesito de carnita asada o qué? ¿Se va a hacer o no se va a hacer? Se tiene que hacer la carnita asada, oiga. Fíjese que en Sonora tenemos fama de muchas cosas, pero la más importante es de tener la mejor carne del país. Ni siquiera le voy a decir de las mejores. La mejor carne del país. Si usted no me cree, venga y véame. ¡Ay! Se acabó el presupuesto de los efectos especiales, oiga, se acabó. Oiga, fin de semana de carnita asada en Sonora es algo, pero mire, obligado precisamente. Es muy reconocida dentro del país nuestra carne, pero también fuera de México. ¿Pero por qué es tan buena, oiga? Porque no es nada más que nosotros le tengamos cariño. No es que nomás digamos, es que en Sonora, ni que fuéramos de... Oiga, primero, el clima y la crianza del ganado, todo tiene que ver, oiga. Por ejemplo, aquí que crece el ganado con sus condiciones, clima seco, sus grandes extensiones, pero un manejo muy especializado hace que la carne tenga un saborcito más concentrado, que tenga una textura firme, pero jugosa. Luego, lo que comen también, de hecho hay ranchos donde tienen las dietas muy estrictas, hablamos de pastos seco, de granos, de forrajes de alta calidad. Entonces esto influye directamente en el marmoleo, que es la grasa interna, en el saborcito que deja al asar y por supuesto en tener una buena jugosidad sin ser excesivamente grasosa. La carne sonorense está, pues, prácticamente diseñada para la parrilla, oiga, diseñada, aguanta bien el fuego directo, no necesitan darle poniendo que el marinado de no sé qué con no sé quién, oiga, pura sal, usted lo sabe, sonorense que se respeta, pura sal, lo que usted necesite, que si el ribeye, que si el diezmillo, que si la rachera, que si la costilla, es más, hasta la pulpa bola esa, no le hace, también échamela. Y Sonora, fíjese que es de los estados con mayor reputación ganadera en México, los controles sanitarios, la producción está súper enfocada a una calidad constante. Entonces, de las mejores carnes de México, la mejor carne de México, yo le voy a decir, ¿y quién me la va a hacer de emoción, oiga? Y donde se me venga a parar uno de Monterrey, porque los de Monterrey tienen la... No, pásenle una cinta de medir. No se miden la boca cuando quieren hablar de carne. Y sí es cierto, en Monterrey hay muy buenas carnes, pero usted se tiene que ir, que sea a la boutique y gastar una cantidad considerable de dinero. Y lo que le digo, aquí en Sonora, el pellejo que te encuentres, el pellejo que va a estar delicioso, oiga. Entonces, híjole, arriba Sonora, y el que diga que no, que mire el mapa, oiga. Aquí nos iríamos con una canción de Sonora, pero nos solicitaron dos coronas a mi madre. Y yo no puedo interrumpir con eso.

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6: 7:38 p.m. Oiga, ya practiqué, escúchame muy bien.

0: ándele, porque a mí nadie me va a andar humillando, ni yo misma me voy a humillar. Quizá lo hacía mi ex, pero por eso ya no estamos juntos. Oiga, sí, hay que levantarse. Pero como la ve, ya traigo yo hasta la batucada puedo traer, oiga. Si quiere una canción con mariachi, ahorita mismo se la hago. Lo único que tengo que hacer es juntar los dos labios. Ay, me salió, oiga, me salió muy bonito.
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3: Lo callaré. Lo callaré. Este estaba muy alto el monitor. 8:01 p.m. Seguimos aquí, oiga. Seguimos y vamos a continuar. Ni modo, hay que comer. Saludos a toda la racita que anda ahorita trabajando. Exactamente. Que es que los taxistas, que hace rato nos está escuchando un taxista ahí que traía la receta del aguachile, de las criadillas de becerro, oiga. Algo exótico. Saludos a todos los taxistas, saludos a todas las personas que nos están escuchando en restaurantes, en puestos de comida, los que están en los expendios, oiga, también. ¿Quién más? ¿Quiénes más están trabajando un viernes a las 8:00 p.m? Oiga, gracias, gracias por mantener la economía, gracias por mantener a la sociedad en pie y sobre todo gracias por seguir escuchando, por supuesto, la genial 105.1, oiga.

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1: De la noche con 17 minutos. Oiga, ya tenemos un buen tiempo aquí y yo bien grosera. No he hecho la felicitación para todos. Ahora sí que yo fui tu maestro quien supo enseñarte, fiel segundo. ¿Cómo? Yo soy tu maestro quien supo enseñarte, fiel segundo en tu vida, pero el primero en amarte. ¿Cómo es posible que me digas que lo amas cuando yo sé que soy el dueño de tu cama? Esa que es como reggaetón, ¿no? Debe de haber una versión así como más apta para el 105.1, ¿verdad? Pero bueno, muchas felicidades a todos y cada uno de los docentes que nos estén escuchando. Oiga, gracias. Son muchas cosas las que ustedes hacen, ¿eh? Pero yo también. Y es por eso que he encontrado Yo Soy Tu Maestro con la original Banda Limón. También está El Maestro con el Shaka. Bueno, pues nos aventaremos dos, oiga. Total. ¿Usted se va a enojar? Yo no. Vámonos, pues. Pero vámonos, pues.

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8:27. Oiga, pues ninguna de las dos era la que yo creía, pero las dos estuvieron bien buenas, oiga. Hasta me ardí ahorita con la del Shaka. Ay, pregúntale. Ahorita le voy a hacer una marcadera, loco. No, hombre, quítenme el teléfono. Ah, no, ni saldo traigo, no le... Con el de la cabina no le hace, vamos a desquitar. ¿Qué le parece si nos pasamos este trago amargo de coraje con algo más romanticón y algo clásico? Algo de la vieja escuela, eslabón por eslabón.

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5: 9:01 p.m. Sigue la mata dando, oiga. Sigue la mata dando, ya sabe. Es que ya le agregué una curvita nueva. No, hombre, o sea, si yo de aquí voy a salir, pero al menos dirigiendo la banda de guerra nacional, oiga, claro, en dado caso que Macio Sare, no, hay que estar preparados. Oiga, gracias por seguir conmigo, gracias. Viernes rico, lo que sea que ande haciendo, que ande mitoteando, que esté en casa ahí, en el sillón a gusto, escuchando música, viendo por la ventana, que esté haciendo una comidita, que vaya en el carro, que ande trabajando, lo que sea, ojalá que la música le esté agradando, ojalá que la música le esté dando, pues, algún sentimiento bonito, oiga, alguna intención, que se ponga usted a cantar, a bailar, a recordar, a suspirar, lo que sea, pero que le esté gustando. Fíjese que se puso aquí color de hormiga. Vamos a escuchar. Que ya ni se usa, ¿no? Ahorita aquí los invasores de Nuevo León nos dicen, me rompieron tu retrato. Que quizá en la actualidad sería que me bloquearon tu contacto. ¡Ay, locos! Pórtense bien, oigan.

Fíjese nomás qué suave, 9:05. ¿Cómo cree, oiga? ¿Cómo cree? Pues ella sabe y le vale, ¿por qué no te va a valer a ti? Óyeme, no, óyeme, no, parece que me estás ahorcando. Óigame, no, óigame, me ahorco, óigame. ¿Cómo? No, por supuesto que no. ¿Y sabes qué es lo peor del caso, pelao? Que así son muy jijiji, jajaja, cuando la hacen. Pero cuando se la hacen a ellos, oiga, ahí andan llorando, ni dada la quiero.

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4: 9:31 PM. Oigan, me andan picando las costillas, me andan picando la cresta, me andan picando los ojos, la conciencia, que es que nos aventemos un especial de los invasores de Nueva York, de Nuevo León. ¿Qué será? ¿Será o no será? Vamos a pensarlo muy seriamente, vamos a consultarlo, pues no con la almohada, porque todavía es temprano, todavía falta mucho. Vamos a consultarlo con la conciencia y a ver si se hace. Pero mientras tanto, cuídenme aquí al Antonio Aguilar, el Chivo. Ahora, sin ofender.

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4: 9 de la noche con 45 minutos. Ándele pues, necio. Ándele, para ti, mi amor. Ya me cachó. Pues sí, nos vamos a aventar unas cuantas de los invasores así al hilo. Al hilo, ¿qué le parece, oiga? ¿Qué le parece? Espero que fine, very good. Vamos a darle un ratito, ahí sí trae una tecate. Coyo ya. Se pega un trago a mi salud. Total, ya se fue.

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Chacachón, chacachán, leche con pan. Oiga, ya casi nos vamos a ir. Yo sé que le he dado batalla, le he dado carrera larga. Gracias por estar conmigo. Y justo ahorita que escuchábamos a los invasores, pues que se nos ponen celosos los cadetes. Pues, oiga, lo bueno que sí se puede tener a todo mundo contento.

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3: ¿Sabías que en México se practican 70 cesáreas por cada 100 nacimientos? La Organización Mundial de la Salud recomienda que sean solo 15. ¿Por qué? ¿Conveniencia médica? ¿Miedo al dolor? ¿O hemos olvidado que el cuerpo femenino está diseñado para dar vida? El parto natural es un proceso fisiológico para el que todas las mujeres están preparadas. Sin embargo, algunos bebés no tienen esa opción y deben nacer por cesárea para evitar riesgos mayores. La clave está en saber cuándo es realmente necesaria. La cesárea es una cirugía que consiste en un corte en el útero para extraer al bebé. Ha salvado muchas vidas de mamás y bebés. Pero si la mujer vuelve a embarazarse poco después, corre el riesgo de que el útero se rompa en el sitio de la incisión previa. Aunque es una complicación rara, puede suceder en menos del 1% de los casos. Pero en México, contra las recomendaciones de la OMS, el número de cesáreas va en aumento. Pero atención, toda mujer tiene derecho a elegir el método de dar a luz. Y también derecho a recibir información científica completa para tomar decisiones informadas, porque una cesárea innecesaria tiene consecuencias reales. Los beneficios del parto natural están en la rápida recuperación de la mamá. En menos de un día ya puede moverse sin dolor intenso, puede cargar a su bebé, amamantar cómodamente y caminar sin ayuda. Además, durante el trabajo de parto, el cuerpo produce oxitocina, conocida como la hormona del amor. Esta molécula se secreta en el cerebro, viaja hasta el útero y desencadena el trabajo de parto, generando contracciones que ayudan al cuello de la matriz a abrirse. Es química natural del nacimiento. No es dolor sin sentido. Cada contracción tiene un propósito. El proceso culmina con el nacimiento natural. Entonces, ¿parto natural o cesárea? La respuesta no es una moda ni una conveniencia. Es una decisión médica basada en evidencias. El parto natural debe ser la primera opción cuando no hay complicaciones. La cesárea debe ser el recurso que salva vidas cuando realmente se necesita. Porque traer vida al mundo no debería ser cirugía de rutina programada a conveniencia. Es el milagro más antiguo de la humanidad. Y el cuerpo femenino, cuando todo está bien, sabe exactamente cómo hacerlo. Petemos ese saber milenario y usemos la ciencia médica cuando realmente la necesitemos.

0: Con información de la doctora Yolitzma Arlet Musino Manjarres, del Hospital de Ginecobstetricia Luis Castelazo Ayala del IMSS y de la Facultad de Medicina de la UNAM. Un guión de Leonardo Santiago con información del portal Ciencia UNAM. Les saluda Mónica Genis.
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1: Y un saludo para todos los mandilones. Zapatéllenle, zapatéllenle.

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1: Un saludo para la raza de Caborca, que anda por la Quirós. ¡Que le caiga para el río!

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0: ¿Sabías que cada vez que un ave vuela puede estar sembrando un bosque entero? Mientras cruza montañas o ríos, lleva consigo semillas pegadas a sus plumas, en sus patas o en su panza. Sin proponérselo, ese vuelo podría ser el inicio de un nuevo ecosistema. Las aves no solo cantan y vuelan, también plantan el futuro. Se llama ornitocoria a la dispersión de semillas realizada por aves. Es tan vital que el 70% de las plantas con flores dependen de estos jardineros con alas para reproducirse. Imagínalo, un árbol que nace en la selva de Chiapas puede crecer en un pastizal de Sonora. Todo gracias a que un ave se comió su fruto. Y no estamos hablando de distancias cortas. Las aves migratorias pueden transportar semillas más de 300 kilómetros, incluso entre continentes. Cruzan océanos con semillas adheridas al plumaje o en su sistema digestivo, colonizando islas remotas que jamás tendrían vegetación sin ellas. Las aves residentes y migratorias trabajan en equipo. Las locales, que viven todo el año en el mismo lugar, mantienen un flujo constante de semillas, regenerando la vegetación cercana. Mientras tanto, las migratorias actúan como mensajeras entre regiones, conectando poblaciones vegetales separadas por cientos de kilómetros. Pero esto no es casualidad. Es una alianza evolutiva de millones de años. Las plantas desarrollaron frutos jugosos y coloridos como pago por el servicio de taxi. Las aves obtienen nutrientes de la pulpa y las semillas viajan gratis en su sistema digestivo, hasta ser excretadas lejos del árbol madre. Pero el cambio climático está rompiendo este pacto milenario. Las aves migratorias están desplazando sus rutas hacia zonas más frías, lo que desconecta los ciclos reproductivos de muchas plantas. El ritmo de migración ya no coincide con la maduración de los frutos, y sin aves, muchos bosques no pueden regenerarse. ¿Sabemos todo esto? Antes se capturaban aves con redes de niebla para analizar sus heces. Pero ahora usamos códigos de barras de ADN. Analizamos pequeños restos genéticos en sus heces y listo. Sabemos exactamente qué semillas transportó cada ave. Ciencia molecular al servicio de la conservación. Entonces, cada ave que ves no es solo un animal bonito que canta. Es arquitecta de bosques, sembradora de carbono, conectora de ecosistemas. Su desaparición implicaría la pérdida de miles de interacciones ecológicas que sostienen la vida en los trópicos. Conservar aves es conservar bosques, es proteger el almacenamiento de carbono, es garantizar que las plantas puedan adaptarse al cambio climático buscando nuevos hábitats. Porque sin aves sembradoras, los árboles no pueden cruzar montañas, ni ríos, ni campos. Se quedan inmóviles, esperando un vuelo que quizás nunca llegue. Con información del portal Una Mirada a la Ciencia. Les saluda Mónica Genis.
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1: Hola, hola, buenas, buenas. Buenísimos días, ¿cómo amanecimos? ¡Qué bárbaro! Me caí de la cama. Buenos días, chicos, chicas, señoras y señores. ¿Cómo están, niños y niñas? Un placer saludarte en esta rica mañana de sábado. Oye, le mandamos echar un balde de agua fría al güerito Rivas, que es el que le tocaba abrir la puerta el día de hoy y se nos quedó dormido. ¿Cómo la ve usted? Por eso es que andamos por acá, pues un poco tardecito, pero desde las 5 andamos por acá, chicos, ¿eh? Oye, pues vamos a continuar, vamos a darle en esta mañana. Bienvenidos sean todos ustedes. Qué gusto, qué placer acompañarte. Te recuerdo la línea telefónica disponible para ti, 631-31-255-55, para que usted se comunique con nosotros. Mi nombre, Nayeli Muñán, te voy a estar acompañando. Tengo una duda. Tengo una duda el día de hoy, chicos. No recuerdo si es hasta las 10 o hasta las 11. Al rato nos vamos a dar cuenta hasta qué horas. Pero por acá voy a andar con ustedes. Buenos días, ¿con quién hablo?
2: Buenos días, ¿cómo está Luz Amelia?
1: Hola, Luz Amelia, ¿te caíste de la cama, corazón?
2: Aquí, mira.

0: Gerardo. ¿Cómo estás, corazón? Qué bueno. Mande, mi amor.
1: ¿Qué estás?
0: ¿A cuál quieres?
1: Apache.
0: ¿Tropicalísimo Apache?
1: Sí, eso.
0: Ok. ¿Y cuál otra? Mande.
1: Amona.
0: ¿La Shona? Bueno, te la voy a poner de una vez, Gerardito, para que te pongas a bailar, corazón.
1: ¿El Apache?
0: ¿El Apache?
1: Sí.
0: Ok, muy bien, ahí te lo voy a mandar. Y me dijo la Shona también, ¿verdad, Luz Amelia?
2: Sí. Ay, muchacha, ¿sí le puedo pedir otra canción?
0: Claro, corazón, ¿a cuál quieres?
2: A ver, alguna de... que sea cumbia de los Bukis.
0: ¿De los Bukis?
2: Sí.
0: Muy bien, ahorita te lo voy a mandar entonces, para que la ves con muchos ánimos.
2: Bueno,
0: ándale, saludos, corazón, bonito día para ustedes.
2: Bye.
0: Ahí está la Shona, Gerardo, báilale, corazón.
3: Y arriba yo, mi papá y la Shona.
0: Pues está, chicos, a bailarse dicho en esta mañana, mañanita rica, sabrosa de sábado. El día de hoy estamos a 16 de mayo del 2026. Así que báilele, disfrútelo aquí en la Genial 105.1 FM.

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0: Saludos para la gente de Cuitaca. Y acá andan de Cuitaca, ¿eh? Oye, Ramón, buenos días.
1: Buenos días.
0: ¿Cómo anda, Ramoncito?
1: Pues bien, encantado de este día.
0: ¿Qué andas? A ver, cuéntamelo todo. ¿Qué andas haciendo en esta mañana, Ramón?
1: Aquí ando preparando la fruta, el discurso para hornear pan.
0: ¿Para hornear pan?
1: Pan.
0: Ahorita te caigo.
1: Al menudo. Oye,
0: qué rico el pan. De ese pan, oye, es del pan, lo metes como un horno como de adobe, algo así.
1: Es un horno como si fuera un plato así.
0: Ajá.
1: Y yo le una grasa abajo y la tapadera arriba.
0: Órale. Oye, no, qué chulada, qué delicia, qué bárbaro. ¿El pan cómo lo preparas? ¿Como el pan torcido o el pan ese que dicen de mujer?
1: Lo haces como si fuera tortilla, así de punto.
0: Ajá.
1: Oh. Así hacen las bolitas.
0: Qué
1: lo extienden y ya lo echan al horno.
0: No, hombre, pues que te salga muy rico. Yo me imagino que te queda muy rico, Ramoncito.
1: Pero te voy a mandar una foto, ¿verdad?
0: Ok. ¿Y qué onda, Ramoncito? ¿A qué se debe el honor de tu llamada, corazón?
1: A ver si me puedes tener una comida que te pedí un día pasado.
0: A ver, ¿a cuál es?
1: La comida del apache con mi
0: ¿La cuál, perdón? ¿A cuál es, corazón?
1: La cumbia del apache con los pies y el teclado.
0: Ah, ok, la cumbia del apache.
1: Con agua.
0: ¿Y saludos para quién?
1: La cumbia del apache, ¿no?
0: Alfredo y sus teclados. Oye, sí. Saludos para quién, porque dices que viene gente de Phoenix a tu casa, hombre, qué bárbaro.
1: Pues, a la familia aquí, para el público, toda la región.
0: Eso, ahí está. Oye, pues súbela a tu radio de una vez para bailar, ¿qué te parece?
1: No, pues, yo aquí te estaba escuchando aparte de la
0: Gracias, Ramoncito, un abrazo para ti y bendiciones, corazón.
1: Ok, ojalá vengas.
0: Verás, muy pronto, muy pronto. Cuídate mucho. Gracias, Ramoncito. ¿Mande?
1: Aquí anda el profe.
0: Ahí anda el profe Tequila.
1: Sí, aquí el
0: profe. Ándale, mira, a ver, pásame al profe Tequila.
1: No, pero no, levántate ahí.
0: Ah, ¿está dormido? Bueno, le vamos a mandar unas fanfarrias.
1: Ahora te voy a mandar
0: una fanfarria
1: al profe.
0: Vale, Ramoncito, gracias. Cuídate mucho, bonito día.
1: Ok, bonito día para ti.
0: Gracias.
1: Para todos, para la gente.
0: Eso.

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4: Ok, chicos, ya son las 7:05, 7:05. Saludos a toda la gente bonita, trabajadora de Nogales, Sonora. Oye, a nuestros amigos tiangueros, primeramente a los tiangueros porque son los que madrugan. Bueno, hay quienes madrugan más que los tiangueros, porque los guardias entran a las 6 de la mañana, ¿no? A las 6 de la mañana. Y luego, por ejemplo, nuestros amigos, los señores guardianes del orden, también a las 6 de la mañana. En las maquiladoras, pues a las 6 de la mañana. A ver, ¿quién madrugará? Los tiangueros, me ha tocado algunos que hasta las 3:30 de la mañana andan rapidísimo por ahí para abajo. Oye, nuestros amigos taqueros también madrugan, ¿verdad? Es cierto. Buenos días, ¿con quién hablo?
5: Buenos días, hermosa.
4: Ay, te caíste de la cama, corazón.
5: Me caí de la cama.
4: Buenos días, corazón. ¿Cómo andas, hermosa? Mande.
5: ¿Cómo amaneció, guapa?
4: Muy bien, con la cara más hinchada que no sé qué.
5: Con esa sonrisa que traes.
4: ¿Y qué andas haciendo, Emma, tan temprano, corazón?
5: Aquí barriendo.
4: ¿Andas barriendo? Te voy a poner una para que bailes con la escoba de una vez.
5: ¿El
4: Apache quieres?
5: El que puso, sí.
4: Ah, ok, te voy a poner.
5: El camionero.
4: ¿El camionero?
5: Sí.
4: Muy bien, mi bella hermosa. ¿Saludos para quién?
5: Saludos para mi hermana, para toda mi familia.
4: Eso. Un abrazo para ti, señora bonita. Que Dios te bendiga, corazón.
5: También para usted también.
4: Gracias. Bonito día, hermosa, ¿eh?
5: Que se la pase bien, preciosa.
4: Gracias, igual tú. Vamos a bailar entonces.
5: ¿Dónde? Sí, voy a bailar.
4: Ándale, pues, vamos a bailar entonces. Gracias, hermosa. Bonito día.
5: Gracias, igual.
4: Bye.
5: Bye.
4: Ahí viene el camionero, chicos. Córrale, porque se le va el camión. Oye, ¿habrá camiones hasta ahora hoy? Saludos para todos los camioneros de Nogales, Sonora. A toda la gente bonita que va arriba de los camiones. Saludos para nuestro gran amigo, el tremendo patrón. Saludos para Leo, Toño, Ana María. Para el negro también que nos está acompañando. Y el tremendo patrón. A nuestros amigos allá del Corambre. Saludos para ustedes, chicos. Échenle ganas. Ya bailar se ha dicho.

0: Bueno, 7:13, que quieren más. Vamos a seguir bailando, por supuesto. Comunícate a la línea genial 631-31-255-55 y pídeme tu rola, bailando, cantando, tarareando, como tú quieras, pero pídeme tu rola y yo con gusto te voy a estar complaciendo en esta rica mañana de sábado. Y no les digo, ando que ando, me quedé el jueves, pues. Como ayer no vine a trabajar, me quedé en el día jueves. Es sábado 16 de mayo, el día de hoy saludamos a todos los que van en nombre de Ubaldo, Honorato y Juan. Así que un abrazo para ustedes, espero que se la pasen muy bien. Muy genial. Buenos días, ¿con quién hablo?
1: Buenos días, con Luz Amelia.
0: ¿Qué onda, Luz Amelia?
1: Quiero que me ponga Amor Ilegal con
0: Seida. ¿Amor Ilegal? ¡Ay!
1: Con Seida.
0: ¡Qué bárbaro, Luz Amelia!
1: No, es que me gusta mucho esa canción.
0: Ok, corazón, pues aquí no, está, mira.
1: Y le mando saludos a mi hermana que está al otro lado y la Pesati.
0: ¿Cómo se llama tu hermana, corazón?
1: Se llama Leticia Ochoa.
0: Leticia Ochoa.
1: La que está al otro lado en Tizón.
0: Muy bien. Pues aquí te la saludamos entonces, corazón.
1: Y un saludo para mi familia y un saludo para ti y a tu familia.
0: Gracias, hermosa. Mande, Girardito.
1: Mande, por favor.
0: Mande, corazón.
1: Bien, salúdala, pues.
0: Buenos días, Gerardo, ¿cómo estás? Qué bueno, mi niño precioso. Mande. El ruido de tus zapatos.
1: La concentración. Sí.
0: ¿A cuál quieres, corazón?
2: A
0: ver. ¿A cuál?
2: El pupurrí de la concentración.
0: A ver, corazón, ¿cuál me dices, perdón?
2: Pupurrí de la concentración.
0: Ah, un pupurrí de la concentración.
1: Mira.
0: Mande, corazón.
1: Mira.
0: Mande.
1: Una pase.
0: ¿Y el Apache? ¿Te gusta mucho el Apache, verdad, Gerardo? Míralo, ya me imagino cómo va a haber andado bailando ahorita el tremendo Gerardo.
2: La hierba se movía.
0: Ahorita se la mandamos, hermosa.
1: Pase.
0: Claro que sí, corazón. Ahorita te la mando. Bueno.
1: Piso.
2: Pase.
0: Claro que sí. Ahorita te la pongo.
1: Ay.
0: Cuídate. Dios te bendiga, corazón. Bye bye.
2: Muchas gracias, May.
0: A ti, Luz Amelia. Cuídate mucho, ¿eh?
2: Gracias.
0: Vea el gusto que me da que me hable Gerardito. Gerardito es un niño con una discapacidad, pero yo siempre digo, los límites se los pone uno. Gerardo es una persona tan alegre, tan como nosotros, siempre con esa chispa, este muchachito. Me ha tocado verlo en algunas ocasiones, ahí con su mamá trabajando, y digo, mis respetos para Luz Amelia, con sus dos niños con discapacidad, y todos los días ella, mira, con esa energía, con esas pilas, se levanta buscando la manera de sacarlos adelante. Así que un abrazo y bendiciones para ti, mi reina. Espero que las cosas mejoren para ti, que Dios siempre te provea y que a estos niños los siga bendiciendo. Vamos a continuar con más, chicos. Tenemos saludos en esta mañana. Saludos para todos los taqueros. Taquero mucho, dice. Saludos para la gente que anda trabajando en las diferentes maquiladoras de aquí en Nogales, Sonora. A nuestros amigos en los diferentes productos que todavía no entran, pero ya andan ahí preparándose para ir a trabajar. Saludos para el Calimán. Saludos para el tremendo Ramoncito de allá de Monte Carlo. Saludos ahí de Quintero y en Río Rico. Saludos también para María Dolores García, que va rumbo a Tucson. Ya nos está escuchando. Gracias, hermosa. Saludos a la familia Pérez García. Y le mando un saludo para doña Emma. Dice que tiene ganas de conocerla. Emma, es que te has ganado el cariño de mucha gente, corazón, con ese corazón tan lindo que tienes. Transmites una alegría que, de verdad, igual que María Dolores, yo estoy igual. Yo quiero conocer a Emma. Y ya la queremos a Emma. Un abrazo para ti, mi hermosa Emma. Vamos a continuar con más, chicos. Pues nos vamos a poner a cantar Amor Ilegal, porque Luz Amelia se le antojó escuchar a Zaida a estas horas de la mañana. Mira nomás.

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0: Pero yo con esa canción me siento la tongolele. Ando bailando y toda la cosa por acá, chicos. Buenas, buenas. ¿Con quién hablo?
1: Buenos días.
0: Ay, buenos días, Sandrita. ¿Cómo estás,
1: Muy bien, ¿y tú?
0: Aquí estoy, dormida. Quiero dormir cansada.
1: Dije yo, ahí anda el fantasma de la Nayeli. O le salió una voz hermosa y melodiosa.
0: Ay, me la voy a creer. Oye, es un holograma. ¿Qué onda, Sandrita? Buenos días. ¿Te quedaste dormida? ¿Te caíste de la cama? ¿Te levantó el baldo? Cuéntame qué es lo que sucedió.
1: Me levanté desde las 5 de la mañana.
0: ¿Y eso por qué, corazón? ¿No tienes nada que hacer tú?
1: Porque tengo que hacer cosas.
0: Mira, pero a las 5 de la mañana te levantas.
1: Sí, es que tengo.
0: Y un sábado.
1: Que
0: lavé y todo eso. Ok. O sea que aprovechas levantarse temprano antes de que el vecino se levante para robarle el agua para lavar.
1: Ándale.
0: ¡Qué bárbaro! Saludos al vecino, de la Sandrita. Aguas porque le anda robando el agua. Cuando usted vea que la Sandrita está lavando, es porque le está robando el agua.
1: Ya le robé el agua a otro vecino.
0: Oye, ¿le sigue al mismo vecino o ya cambiaste de vecino?
1: No, es que si no me acabó con uno, le sigo con el otro.
0: Sin vergüenza, la Sandra. Oye, ¿cómo se llama el vecino al que le robas el agua? Pero vamos a mandarle un saludo para que no se agüite.
1: Ah, pues le robo el agua a Jorge.
0: Ajá.
1: Al Iván.
0: ¿Al Iván?
1: Calmen.
0: Qué bárbaro, Sandrita. O sea, lo bueno que a ti nunca te falta el agua, entonces.
1: Gracias.
0: A los que les falta el agua son a los vecinos.
1: Sí, me falta que me traigan agua en la pipa, pues.
0: Ah. Oye, vecino, no tiene agua, ¿qué onda? Hable en una pipa, ¿no? Las decía el vecino, ya me acabé su agua, háblele una pipa.
1: Ay,
0: sí. No quiero andar batallando sin agua. Ay, Sandrita,
1: aquí,
0: Sandrita.
1: Acabo de llegar a la casa ya.
0: En serio, te escucho muy bofiada, Sandrita. ¿Qué andas haciendo?
1: Sí, es que me la llevo camino, pues,
0: ya sabes. Ah, ok. Es muy bueno caminar, ¿eh? Muy bueno.
1: Sí, bien rico.
0: Dicen que con 30 minutos diarios que uno camine, te regula la presión, te ayuda en muchos aspectos de nuestro cuerpo, de nuestro puerquecito.
1: Sí, pues es que hay que darle alegría a Macarena.
0: Ándale, dale a tu cuerpo alegría a Macarena. Esa canción voy a poner, sí, fíjate. Claro. Se me acaba de antojar bailar esa canción a mí.
1: Ay, sí, voy a bailarla, ¿no?
0: Para recordar aquellos tiempos. ¿Te tocó la Macarena a ti?
1: Sí.
0: Oye, ¿y te acuerdas cuando hacían las fiestas de 15 años o las bodas y que todo el mundo se paraba a bailar la Macarena?
1: Ay, sí, esa canción nadie la dejaba.
0: ¿Quieres bailarla?
1: Sí,

0: a doña Emita, que ya la oí, que andaba bailando con la escoba.
1: Ajá.
0: Y a doña Lupita, porque también es una de las personas que levanta, desde las 4 de la mañana se levanta.
1: Doña Lupita, ¿dónde nos escuchan? ¿En Mascareñas?
0: En Santa
1: Cruz. Ah, ok.
0: Y doña Cata también, en Mascareñas.
1: Ok, muy bien, corazón. Tenemos saludos también para Mari, allá en la López Mateos, ahí por Mascareñas está López Mateos.
0: Ándale, sí.
1: Y tenemos saludos, mándale un saludo.
0: Para Mari Romero de Nogales, Arizona, y Alcalimán, ahí también.
1: Ándale, sí. Ándale.
0: La Mari de este, se levanta bien temprano también a las 4:30 porque se va al gym.
1: ¡Ay, la Mari, qué bárbaro! Va a estar bien piernuda la Mari.
0: Es la que nos gana, pues, o sea, yo no puedo ir al gym, pero si camino.
1: Lo bueno que vas y caminas.
0: Sí, ya le dije.
1: Baldo,
0: sí.
1: Pon a hacer unas lagartijas y unos abdominales
0: no,
1: a la Sandrita.
0: Y me agarro los pies y empiezo a hacer los abdominales, no te preocupes.
1: Qué bueno, muy bien.
0: No pongo a que me ayude.
1: Ok.
0: Oye, y dile, le voy a decir a mi sobrina. Ándale, quiero que me regales un mes de como un mes de, ay, se me fue el rollo.
1: Qué bueno que se te va el rollo.
0: Un mes de gym para ir un mes.
1: Okay, pero ¿quién quieres que te lo regale, corazón?
0: Mi sobrina Mari Romero.
1: Que ella te lo
0: me esté oyendo.
1: Que ay, ella te lo regale.
0: Mari es mi amor, raza, le voy a cantar.
1: Qué comerciera eres, que la miscona eres.
0: Ok, pues muchas gracias, Nayeli, buen día.
1: Igual
0: buen
1: para
0: día.
1: Ustedes, provecho, corazón.
0: Y no sabes que no conoces a una muchacha que se llama Nayeli, que está atrás del micrófono ahorita.
1: No la conozco, ¿quién será esa tipa?
0: Pues ahí me la saludas también.
1: De tu parte, hermosa, gracias.
0: Dile que le salió una hermosa y melodiosa voz al raza ahora.
1: Aquí anda la Rafaelo. Cuídate mucho, gracias.
0: Bueno, pues, buen día.
1: Pórtate bien, Sandrita. Bye, pórtate bien. Oye.
0: Leo.
1: No dejes sin agua al vecino, corazón.
0: Ya lo dejé sin agua.
1: Uy, no, qué bárbaro contigo. Bye. Qué bárbaro, la Sandrita no se aguanta, chicos. Pues
0: para
1: vamos.
0: Que querían vecina guapa, pues ahora que
1: se aguanten, ¿verdad?
0: Ándale.
1: Ay, no.
0: Y ahí le mandas un saludo para que no se agüiten al grupo Samaniego.
1: Ajá.
0: Al grupo de Jorge Robles. Y pues a todos los sabidos y por haber de aquí de alrededor.
1: Bueno, ya dijo la Sandroita.
2: ¡Día de las conchas ahora!
1: ¿Qué dice?
0: Y ahora es día de las conchas, dice.
1: Ah, pues úsalo para todas las conchudas.
0: Ahí tienes una enseguida, dile.
1: Baldo, saludos a la concha principal. Ahí la tienes. Ándale. A un lado.
0: Dale, pues, buen día.
1: Cuídate, bonito día, bye bye.
0: Bye bye.
1: Qué bárbaro. Oye, pues llega esto a la programación musical. Mira nomás, los invasores de Nuevo León en esta mañana de sábado. Es muy temprano, hombre, y con estas canciones empieza a dar sed peligrosa. El amor.

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2: Qué bárbaro, qué bonito. Oye, esto es mi linda esposa, dedicada con mucho amor, con mucho cariño, para Susi, la afortunada Susi, parte de Chema.

0: Ahí quedaron los tigres del norte, chicos. Por acá en la genial. Qué bárbaro. Saludos para Susi. Me va a regañar don Chema, pero un saludo para Chema Gaviño. Don Chema, qué bonito, hombre, qué bonito. Qué bonita canción le dedicó a su señora esposa. Ojalá que Dios siga bendiciendo su matrimonio y que sigan amándose como el primer día, ¿verdad? Qué bonito, hombre, qué barbaridad. A mí me encanta y que vive el amor. Qué bárbaro. Saludos para todos los enamorados, para todos, todas aquellas parejas que nos han demostrado que el amor tiene más fuerza que cualquier cosa. Esos matrimonios que tienen 50, 30, 45, 15 años de matrimonio, mis respetos para ustedes. Ahí pásenme el secreto. Digo, pues en algún momento de mi vida me llego a casar, ¿no? Oye, chicos, pues ya son las 7 con 41 minutos. Vamos a continuar con más. Fíjate que un ex almirante estadounidense habló sobre la inteligencia no humana, pero ¿sabe qué? Resulta que él comenta que estaría bajo control de inteligencia artificial, esto por medio de los ovnis o extraterrestres. El ex contraalmirante más citado, Tim Gaudet, quien ha dicho públicamente que cree que algunos fenómenos aéreos no identificados podrían estar relacionados con una inteligencia no humana y tecnología muy avanzada. En varias entrevistas y audiencias habló de objetos con comportamientos que no entiende la tecnología actual. Posibles vehículos transmedio que pasan del agua al aire. ¡Uy! Y la posibilidad de que exista una inteligencia no humana detrás de algunos casos. Pero esto no hay evidencia pública verificable de que haya afirmado como hecho comprobado que los ovnis estén controlados por IA. Lo que sí existe son especulaciones de algunos investigadores y comentaristas que dicen que si esos objetos fueran reales y extremadamente avanzados, podrían operar de forma autónoma y mediante algún tipo de inteligencia artificial avanzada. Eso entra más en hipótesis que en pruebas científicas. También es muy importante el poder distinguir ovni, UAP, objeto no identificado, no significa automáticamente extraterrestre, y mucho menos prueba de IA extraterrestre. Ahora sí que hasta ahora pues no existe evidencia alguna científica confirmada públicamente de naves extraterrestres controladas por la IA. Las declaraciones de exmilitares como Gaudet y David Crutch han generado pues muchísimo debate, pero siguen siendo afirmaciones no demostradas de manera concluyente. ¿Qué tal, Imagínese usted, ¿no? A ese nivel, la inteligencia artificial y todas esas cosas que vemos nosotros en el cielo volando, esos ovnis, ¿no? Objeto no identificado, fueran controlados con inteligencia artificial. ¿Se imagina usted? Estaríamos entonces hablando ya de otras cuestiones. Así que hay que mantenerse bien informado. Vamos a continuar con más, chicos. Ya son las 7 con 43 minutos. Fíjate que ahorita te voy a platicar. Ando buscando por acá, porque el día de antier, dejaron unas mantas en donde estaban amenazando a Javier Rosas. Dejaron unas narcomantas. Ahorita voy a buscarle la nota para platicársela. Aquí la tenía lista, fíjate, pero se me movió. Ahorita lo voy a platicar un poco sobre eso, que la verdad es que algo tan lamentable y que obviamente constantemente se ve en nuestro país. Qué lamentable, de verdad. Vamos a continuar con más, chicos. Tenemos saludos por acá. Dice, buen día, ya tomaste café. Saludos para todos ustedes. ¿Ya tomaron café, chicos? Si no, a calentar el agua. Yo por acá no he tomado café. No tenemos cafetera, fíjate. Aparte no es como que sea muy, muy... Me encanta el café, pero no es como que tenga esa costumbre, como mucha gente la tiene, de tomar su cafecito levantándose o en la noche, en la tarde noche. Buenos días, ¿con quién hablo?
1: Con Juan Armenta, hijo.
0: Hola, Juanito. ¿Te caíste de la cama, corazón?
1: Sí.
0: ¿Qué onda, Juanito? ¿Cómo andas? ¿Cómo amaneciste?
1: Bien, bien, gracias a Dios.
0: Qué bueno. Bendito Dios.
1: Sí, aquí estaba, me sintonizó ahorita la radio y me acordé de que De cabo y bastante temprano.
0: Muchas gracias, Juanito. Qué buena memoria.
1: Sí.
0: ¿Y qué andas haciendo,
1: Aquí tomando un cafecito,
0: ¿sí? Ah, sí, es provechito, sí. Provechito.
1: Sí.
0: ¿Con leche o sin leche?
1: Así puro.
0: ¿Así oscuro? Sin azúcar, así negro.
1: No, con azúcar, con poquita azúcar.
0: Ah, okay. Qué rico.
1: Sí.
0: Qué bárbaro.
1: Sí, está muy bueno.
0: ¿Es café colado?
1: No, no es café.
0: Soluble, okay. Ay, ¿por qué metes golazos, Juanito? Ay, no, lo bueno que no estás como el Pedrito Sola. ¿Y qué onda, Juanito? ¿A qué se debe el honor de tu llamada, corazón?
1: Para ver si me podía complacer con la canción No Podrás Olvidar Ese Lugar con Aldo Monge.
0: ¿No podrás olvidarme?
1: Ese lugar.
0: ¿No podrás olvidarme? ¿No podrás olvidarme ese lunar?
1: No podrás olvidar ese lugar.
0: Ah, ok, no podrás olvidar ese lunar.
1: Sí.
0: Ese lunar que tiene, así me cantaban a mí. Cielito lindo, es que tengo un lunar aquí en la boca. Tengo una guina a un lado de la boca. A ver, ¿qué tienes? No,
1: esa canción dice que y yo al besar a otra mujer le mentiré.
0: Cántale tú. Eso, mijo. Saca el fuá. Oye, esta canción la vamos a escuchar. La vamos a poner atención. ¿Quién la canta, me dijiste?
1: Aldo Monges.
0: Aldo Monges. Muy bien. Aquí está. No, pero es... Ok, ya. Ya me salió por acá. ¿A quién se la dedicas, corazón?
1: Pues a todos los radio escuchas, hija, y especialmente para ti.
0: Gracias. Que tengas muy bonito día, que sigas disfrutando de tu cafecito, y aquí yo te complazco en ese instante.
1: Ándale igual, hija, gracias.
0: A ti, cuídate mucho.
1: Ándale igual. Bye.

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0: bárbaro, chicos. 7:59 y bueno, pues como ya le había comentado, resulta que el día de ayer por la mañana encontraron unas narcomantas donde amenazan de muerte al cantante Javier Rosas y Panchito Arredondo. Ahora sí que delincuentes dejaron mensajes amenazantes junto a bolsas con restos humanos, esto en Tijuana. Pues la violencia relacionada con el crimen organizado volvió a ensombrecer la escena de los corridos bélicos. Y es que esta mañana, bueno, el día de ayer, en la ciudad fronteriza de Tijuana, Baja California, despertó con el hallazgo de múltiples narcomantas con amenazas de muerte dirigidas a los cantantes del regional mexicano, Javier Rosas y Panchito Arredondo. Mensajes que fueron acompañados por un macabro despliegue de restos humanos. La verdad es que esto está, como le digo, desatado. Los nuevos mensajes, presuntamente firmados por el cartel de Jalisco Nueva Generación, fueron localizados en puntos estratégicos y de alta afluencia, como la colonia Santa Fe y la zona Río, provocando una inmediata movilización policial y el terror entre los transeúntes. Ahora sí que, de acuerdo con los reportes difundidos por el periodista local, el grupo criminal acusa a ambos artistas de violar supuestas reglas y de mantener vínculos con facciones rivales del cartel de Sinaloa. Este conflicto, según se lee en las mantas, habría escalado debido a las letras de sus lanzamientos más recientes. En particular, se menciona el tema El Ranchero, cuya narrativa sobre las dinámicas de poder en la región ha sido interpretada por el grupo delictivo como una afrenta directa a su control territorial. Lo que diferencia esta amenaza de otras anteriores es la violencia explícita que lo acompaña. Junto a las mantas, las autoridades locales encontraron bultos de restos humanos, lo que eleva el nivel de riesgo a una situación crítica. Oficiales de Fiscalía General del Estado de Baja California realizaron los peritajes para identificar a las víctimas encontradas en los sitios. No se ha informado sobre la detención de sospechosos relacionados con la colocación de los mensajes. Las imágenes de los hallazgos se han vuelto pues virales en redes sociales, generando una ola de preocupación entre los seguidores del género. Tras la difusión de las fotos en la cuenta de ese periodista, el silencio pues ha sido total por parte de los involucrados. Ni la oficina de Javier Rosas, quien ya ha sobrevivido pues a varios atentados en el pasado, ni el equipo de Panchito Arredondo han emitido comunicados oficiales. Dada la gravedad de las amenazas y el historial de violencia contra cantantes de corridos en Tijuana, se espera que en las próximas horas se anuncien cancelaciones de conciertos en la zona norte del país por motivos de seguridad. Y pues hay que recordar que Javier Rosas es uno de los mexicanos a quien Estados Unidos le revocó la visa en el 2025 por presunto vínculos con grupos del crimen organizado. Qué lamentable situación. De verdad es que esto ya se está saliendo de control. Cada vez son más los artistas del regional mexicano quienes pasan por estas situaciones tan lamentables. Ahora sí que, pues, por seguridad, yo pienso que lo ideal sería pues cancelar, ¿no?, sus eventos y no arriesgarse de esta manera. Y pues ahora sí que tomar mejores decisiones al momento de interpretar sus canciones, porque por una canción, por cantar una canción, óyeme, pues su trabajo, ¿no? De eso ganan, de eso viven, de eso sostienen a sus familias. Pero bueno, vamos a continuar con más, chicos. Vamos a escuchar, ¿qué te parece esto que viene a cargo de Grupo Identidad? 631-31-255-55, teléfono en cabina, para que usted se comunique con nosotros. Vamos a ver, buenos días.
1: Soy Luz Amelia, la muchacha que le habló ahorita.
0: ¿Qué onda, Luz Amelia? Buenos días, ¿cómo
1: Quiero
0: estás?
1: Quiero ver si me puede ayudar para una despensa, por favor.
0: ¿Y si te vamos a ayudar con una despensa, hermosa?
1: Sí. Para darle de comer a mi hijo discapacitado.
0: Ajá. Ok, bueno.
1: Luz Amelia.
0: Luz Amelia, mira, Luz Amelia, no me vayas a colgar.
1: Está bueno.
0: Para tomarte tus datos fuera del aire.
1: Ajá.
0: Y pues hacer un llamado, ¿no?, a nuestros radioescuchas acá de La Genial, a ver con qué te pudieran apoyar. Dinero sí, no, chicos, dinero
1: no,
0: sí.
1: No, yo estoy diciendo de esto. Ajá.
0: No, yo por ejemplo, yo digo yo por mí, ¿no? Dinero sí, no, si usted quiere apoyar a Luz Amelia con alguna despensa. De verdad que Se lo va a agradecer mucho a Luz Amelia. Luz Amelia, no me cuelgues, dame un momentito para tomarte los datos, por si alguna persona quisiera apoyarte, pues para pasarle tu contacto, ¿está bien?
1: Sí, está bien.
0: Muchas gracias, corazón, no me vayas a colgar, mande.
1: Está bueno.
0: Mande. ¿Qué dice?
1: Estoy oyendo. ¿Qué quiere que le ponga otra canción?
0: ¿A cuál quiere?
1: Póngale una de La Concentración.
0: Ah, ok, ya me había pedido Concentración, ¿verdad?
1: De La Concentración.
0: Muy bien, ahí se la vamos a poner entonces. Uh-huh. Mande.
1: Ay, ten salud a la Gerardo.
0: Pásame el hermoso, hombre. Mande, corazón. Mande. ¿Quieres bailar? ¿Qué van a cantar ahorita? Ah, van a trabajar al rato. Ok. Mande. Mande. ¿Vas a bailar?
2: Sí.
0: A ver, aquí te va una para que la bailes entonces. Mira. Hoy Gerardo. Ahí está, mira, para que bailes, corazón. Mande.
2: Apache.
0: ¿Del Apache quieres?
2: Sí.
0: Ok, ahorita te la pongo, ¿vale?
2: Sí.
0: Gracias, hermoso. Cuídate mucho. Que Dios te bendiga.
2: Igual.

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0: La dama de hierro Marisela, Humberto Pavón.
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0: 8:32 por acá en La Genial. 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Ya son las 8:32. ¿Cómo andamos en esta mañana? Saludos a nuestros amigos taqueros, a todos los taqueros, a los meseros de ya de con el patrón, al tremendo Leo, Toño, Ana María, el negro, oye mi negro. Saludos para el patrón también, que andan bien activos, el tremendo Rayo, le mandamos un saludote enorme. Saludos también para Quiquito de allá de Nogales, Arizona. Saludos a la gente de Mascareñas por acá, a Mari, Mari es mi amor, Mari López, a ver, no, es Mari en la López Mateos, allá casi llegando a Mascareñas o pasando a Mascareñas. Saludos a Charlie de Mascareñas, a Ruperto. Saludamos también a Manuel Acecas. Manuel, andas perdido, Manuel. Saludos a Juan Eduardo también, que nos acompaña esta tarde. Saludos a Raúl Arriaga, a nuestro gran amigo Aniceto, le mandamos un cordial saludo. Saludos también al tremendo Macario de allá de las 5 de mayo. Muchísimas gracias por acompañarnos. Vamos a escuchar algo que nos están solicitando en esta mañana. Y esto es, miren nomás, qué bonita canción. Recuerda que ahí por Facebook nos puedes mandar por inbox tu dedicatoria. ¿Está bien? Vamos a ver qué tenemos en línea. Buenos días.
1: Buenos días. ¿Cómo Hola. Amaneció?
0: Muy bien. ¿Y usted cómo amaneció, eh?
1: Muy bien, gracias a Dios. Aquí tomando café también.
0: Eso, provechito. Obedia.
1: Sí.
0: Ándele. Obedia, ¿y qué onda? ¿Cómo? ¿Qué está haciendo, calor, frío? ¿Qué onda?
1: Está fresquecito el airecito, fíjese.
0: ¿En serio? Qué rico. Sí, la mañana que salí estaba fresquecito y dije, ay, qué rico.
1: Sí, está agradable.
0: Muy delicioso el clima.
1: Sí.
0: ¿Y qué onda, Obedia? ¿Qué se debe el honor de tu llamada, corazón?
1: Tiene una canción.
0: ¿A cuál quieres?
1: Con los Alegres de Terán.
0: Alegres de Terán.
1: Sí, me persiguen tus sombras.
0: Y si te persiguen, ¿eh?

0: eso, ya es que no.
1: Y corro para que no me alcance, dice.
0: ¿Verdad?
1: Corazón, aquí te la mando en este instante. Ah, gracias.
0: Bien, que tenga bonito día.
1: Igual para ti.
0: Ángel, pues, gracias. Dios la bendiga.
1: Igualmente.
0: Bye.

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Ya son las 8:45, qué rápido se nos va el tiempo. Rapidísimo corren las horas por acá. Espero que usted también esté disfrutando muchísimo el estar aquí en sintonía. Oye, tenemos saludos para Alberto Lancer allá en Los Ángeles, California. Saludos para la señora, para el señor José, que nos está acompañando allá en el restaurante El Campito en Los Ángeles, California. ¿Qué tal? Saludos hasta allá. Saludos también en la Ciudad de México, nos están acompañando esta mañana. Y allá en Zacatecas también nos están acompañando. Rigoberto Millán, un abrazo para ti. Vamos a continuar, vamos a bailar. Y esto es Código FN. Su majestad la brisa. Y me va, me va, me va. Es.

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0: Explosión musical de Grupo Firme, y esto fue El Beneficio de la Duda. Mira nomás, tú y yo teníamos algo bonito. Dame el beneficio de la duda y no te vas a arrepentir, nos canto para acá, Dinkas. Chicos, ya son las 9:08. Aquí en La Genial, continuamos contigo, por supuesto, agradeciéndote el favor de tu atención, saludando a la gente bonita que nos está acompañando en nuestra página de Facebook, al tremendo Javier Avelar, que nos está acompañando esta mañana. Saludos para Alberto Lancer, saludos también para Baltasar, saludos para su familia, saludos para Mari Carmen allá en Huasarca. Gracias, chicos. Vamos a escuchar qué te parece esto que viene a cargo. Saludos para Águeda Lucero. Águeda Lucero nos está acompañando allá en Mascareñas. Saludos para Alma y Aníbal allá en Santa Cruz. Así nada. Saludos para la tía ahí por la Lomas 2. Ahí nos está acompañando. Muchas gracias. Vamos a seguir disfrutando de la buena música. Antes vamos a darle a usted a conocer el clima en la ciudad de Nogales, Sonora. El día de hoy tenemos una temperatura de 30 grados centígrados. ¡Ay, Dios mío! ¡Qué calor! ¡Qué bárbaro! Un calor tremendo, rico, exquisito. 30 la máxima, 14 la mínima. O sea, la madrugada va a estar fresquecita. El domingo tenemos una temperatura máxima de 27 grados centígrados, una mínima de 14 grados centígrados. No hay probabilidad de precipitación, sí hay. 20% de probabilidad de lluvia. Los besos fríos como la lluvia. El día lunes, 26 la máxima con 12 la mínima, chicos. No hay probabilidad de lluvia. El día martes, ahí sí hay lluvia. 20% de probabilidad de precipitación. Con 27 la máxima, 14 la mínima. Buenas tardes, 13, buenos días. 12,
1: 55.
0: Hoy 55. ¿Quién sabe qué estaba diciendo la máquina? Los marcianos, ¿eh? El martes le decía 27 la máxima, 27 máxima, 14 la mínima. El día miércoles 28 la máxima con 14 la mínima. Un día nublado totalmente con 20% de probabilidades de lluvia. El día jueves tenemos 5% de probabilidad de lluvia. Un día soleado con 28 la máxima, 16 la mínima. El viernes tenemos 29 la máxima, 16 la mínima. Parcialmente soleado, no hay probabilidades de precipitación. Y el día sábado tenemos a la máxima 30 grados centígrados con una mínima de 16 grados centígrados. ¡Qué bárbaro! Oye, ya las 9:10. Vamos a continuar, bailaremos. ¡Buenos días!
2: Buenos días, buenos días.
0: ¿Quién habla?
2: Aquí, Mr. Paco.
0: Mr. Paco. ¿Qué onda, mamá? Soy Paquito, no haré travesuras, decía.
2: Ándale.
0: ¿Qué onda, Paquito? ¿Cómo andas?
2: Bien, gracias a Dios, aquí descansando hoy y mañana. Hasta lunes vamos a darle.
0: Míralo, qué a gusto. ¿Quién como tú?
2: Y que cada día puedo tenerla.
0: Mande.
2: ¿Quién como tú, que cada día puedo tenerla?
0: Ándale. ¿De dónde nos hablas, Paquito?
2: De aquí, de la colonia Mis Reyes.
0: Muy bien. ¿Y para qué soy buena? A ver, ¿a qué se debe el honor de tu llamada?
2: Pues para mandar un saludo a la señora Sara Mesa.
0: Sara Mesa.
2: Sí, si le puedes complacer con una canción de Ricardo Arjona.
0: Ricardo Arjona, muy bien. Sara Mesa, ¿dónde nos escucha,
2: Mande.
0: ¿En dónde nos escucha, Sarita?
2: También por aquí.
0: Muy bien, perfecto. ¿Está de manteles largos o nomás por saludarla?
2: Nada más por saludarla.
0: Eso. ¿A cuál de Ricardo Arjona quieres?
2: Mande, es la... Fuiste tú. Se llama Fuiste tú.
0: Fuiste tú con Ricardo Arjona. Uh-huh. Muy bien, aquí te la mando. Eso, tú cántale, corazón, cántale. Ok, aquí te la mando, corazón. Muchísimas gracias, Paquito.
2: Por favor, muchas gracias y buen día.
0: Gracias igualmente, ¿eh? Un abrazo.
2: Igualmente, bye.
0: Bye, bye. Ahí está. Mira, saludos para Sarita Mesa de parte de Paquito. Aquí te va tu canción hermosa.

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Y aquí le va para la señora bonita, hermosa, mi Lupita, adórame. Hasta las 5 de mayo. ¡Qué bonito cantas! Palomita azul con los

Ahí quedó, dice, ¿qué te ha dado esa mujer? ¡Qué bárbaro! Saludos a nuestros amigos de allá de Santa Cruz, Sonora, Alma y Aníbal, que andan bien pilas, andan bien, bien despiertos. La que no anda despierta soy yo. Me hace falta café, pues. Oye, fíjate que nos pidieron una canción, ahorita la vamos a complacer a la tremenda Alma. Saludos también para Rodolfo Fuentes, Lupita Dórame allá en la 5 de mayo, que ya volvió de donde andaba, se le concedió volver. Saludos al tremendo Rodolfo, que anda disfrutando de su jubilación todavía. Anda muy contento, pues. Imagínese usted, ¿no? Tener toda la vida trabajando y de repente ya llega tu momento de jubilarte, de disfrutar, de pasearte, ir y venir y hacer lo que te plazca, lo que más disfrutes. La verdad que

0: Enhorabuena, ¿eh? Saludos también para Obedia, allá en la Orizaba, para el albañil, allá en Nogales, Arizona, en Green Valley, nos están escuchando, ¿eh? Gracias. Tenemos saludos también a la gente bonita que nos está acompañando arriba de su camión, al tremendo Uber, un saludo para él. Saludos para Ramón Chito, buenas tardes. Buenos días, que diga. ¿Con quién hablo?
1: Buenos días, qué milagro, veando, estoy soñando.
0: Estás soñando. No, es de verdad. Pellízcate, amigo, pellízcate. Ramoncito, eres Ramón, ¿verdad?
1: Sí.
0: De acá del Rosario. ¿Qué andas haciendo, querido amigo?
1: No, es que estoy en la casa como siempre.
0: ¿Acostado o ya te levantaste?
1: Estoy tomando café.
0: Oh, uy, qué rico, provecho. Provechito. Oye, ¿y a qué se debe el honor de tu llamada, corazón?
1: Una cancioncita.
0: A ver.
1: Pero viejita.
0: ¿A cuál?
1: Una cancioncita viejita.
0: A ver, ¿cuál quieres?
1: Una de Joana y Noé.
0: ¿Joan Sebastián?
1: Ay.
0: ¿A cuál,
1: La que te gustes.
0: Muy bien, ahí te voy a mandar algo bonito entonces. De una ver, vez, mira.
1: Bonito día.
0: Gracias, bonito día para ti también, ¿eh?
1: Ok.
0: Cuídate mucho.

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1: Bueno, continuamos esta bonita noche de peda, de pisteada con el compa Tony Aguirre y el Contacto Norte. Para que se sigan divirtiendo, le presentamos otro de los temas que están en esta colaboración. Se llama El Embrujo. Suena bonito, hágala bonito, muchachos.

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5: Hay una canción que me gusta mucho, si no es que es mi favorita. Valió la pena equivocarme. ¿Y qué más cantarla con la arrolladora esta noche? ¿Se puede, muchachos?
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0: Muy bien, ya son las 10 de la mañana con 3 minutos. Bienvenidos, bienvenidas de nueva cuenta. Ahora sí que a una hora más de transmisiones. Chicos, ya son las 10:03. ¿Qué quieres escuchar? Tú dime, yo con gusto te voy a estar complaciendo. Tenemos saludos para la gente bonita que nos está acompañando en Mazatlán, Sinaloa. Mira nomás, qué bárbaro, qué chulada. Para allá nos está escuchando Carmen y nos está escuchando Roberto. Allá en Mazatlán, Sinaloa, en el meritito Mazatlán, dice el corazón de Mazatlán. Hace un calor tremendo. Muy buenos días, ¿con quién hablo?
1: Sí, buenos días.
0: Buenos días, ¿quién habla?
1: José.
0: ¿Qué onda, José?
1: ¿Cómo andamos? Pues a todos les mando saludos, menos a los taxistas.
0: A todos los taxistas los saludo también. Y los regaño. ¿Qué onda, Josecito? ¿Cómo andas?
1: Pues, aquí andamos.
0: ¿Chameando? ¿Hay muchos doces o está tranquilo?
1: No, ahí va la cosa, ahí va la cosa.
0: Ahí va la cosa, qué bueno, me da muchísimo gusto.
1: Ahí va la cosa.
0: ¿Y qué onda, José? ¿A qué se debe el honor de tu llamada, corazón?
1: Pues para escuchar una cancioncita.
0: A ver, ¿a cuál quieres?
1: Se llama Pedacito de Luna con Juan Sebastián.
0: Pedacito de Luna, no sé por qué se me figura que está bonita.
1: No, todas las tías están tan suaves.
0: Sí, ¿verdad? Pedacito de Luna. De Luna, ¿verdad? Dijiste.
1: Sí.
0: Joan Sebastián, saludos para quién, Josecito.
1: No, para toda la raza aquí en Nogales.
0: Muy bien. A todos los taxistas de Nogales, a todos los que trabajan, a todos los que rezongan, así no. A los que se enojen y a los que sonríen, a todos los taxistas, sobre aquí te va, José, súbela tu radio, corazón.
1: Ándale, gracias.
0: Gracias. Buen día, bonito día, bye bye.

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Ay, qué bonita canción, qué bárbaro. Una canción tan hermosa, con un mensaje tan lindo. Y obviamente lo escuchaste por acá en La Genial. Oye, chicos, pues ya son las 10 con 16 minutos. Ya desperté. Yo estaba dormida. No, no es cierto. Oye, fíjate que por acá tengo saludos. Muy, muy bonitos saludos. Fíjate, siempre me toca que saludan a la novia, que saludan al amigo, a la mamá, al papá, a los hermanos, etcétera. Pero curiosamente, fíjese, rara vez saludan a la suegra. Y es que dicen que a la suegra nadie las quiere. Pero acá, mira, Martín dice lo contrario. Él quiere mucho a su suegra y la saluda en esta mañana, Georgina Bernal, de parte de su yerno Martín, que la quiere muchísimo. Ahí ahorita pidió una canción para usted, 30 cartas, y ahorita le voy a poner otra canción también muy, muy, muy bonita, por supuesto, por acá. Vamos a escucharla, de hecho, en este momento. Saludos para nuestro gran amigo Manuel Acecas, que no andaba perdido, andaba de parranda y ya regresó. Ya volvió de donde andaba. Se le concedió volver, qué bárbaro. Saludos también para... ¿Para quién? Para José, el tremendo taxista. Saludos para la Gris. Ayer la mesa nos está acompañando. Gracias a la gente de San Lázaro, a la gente de Mascareñas, a la gente de Santa Cruz, a la gente de Cuitaca, de Mirpillas, a la familia Yescas allá en Cananea, que nos está acompañando allá en Cuitaca, el tremendo Ramoncito, que ya se reportó con nosotros muy tempranito. Ya sabe, la gente de Rancho madruga, y madruga porque hay mucho que hacer con las vacas, con sembrar las tierras, a mover ahí todo lo que tiene que hacer una vida de rancho. Luego vamos a platicar con Ramoncito, porque nos platica un poco más, ¿verdad? Vamos a continuar con más, chicos. Vamos a escuchar esto que viene a cargo de Lorenzo de Monteclaro y Tengo Madre. Saludos para la señora Georgina Bernal, de parte de su yerno Martín, que la quiere muchísimo.

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0: sí por aquesta fantasma. Ando haciendo de las suyas tan temprano, mira nomás. Pues, oye chicos, pues escuchamos a Lalo Mora. Y esta canción era Que el mundo ruede. Por acá saludando a Calimán, allá en Nogales, Arizona. Calimán, buenos días, Calimán. Se le quedaron pegadas las sábanas al Calimán. Ay, me estoy cayendo. Buenos días.
1: Buenos días.
0: Qué voz. ¿Quién habla?
1: Ulises Alvarado.
0: ¿Qué onda, Ulises? ¿Cómo estás?
1: Muy bien.
0: ¿Qué andas haciendo, Ulises?
1: Voy de salida a hacer unas compras.
0: Eso, muy bien.
1: Sí, así es, y este.
0: ¿Y qué onda, ¿A qué se debe el honor de tu llamada, Ulises?
1: Pues nada más para mandar un saludo a todas las benditas mujeres.
0: Benditas
1: para todas
0: mujeres.
1: Ellas. Con una cancioncita.
0: A ver,
1: para
0: ¿con cuál?
1: De ritmo.
0: A ver. ¿A cuál quieres?
1: De José José.
0: ¿De José José?
1: Mujeriego.
0: Ay, Dios. ¿Saludo para las mujeres o para ti?
1: No, de parte mía.
0: Ya te exhibiste solito, corazón.
1: No, aquí es está. Canción. Yo soy otro rollo.
0: Bueno, te creemos. Cuídate mucho, corazón, gracias.
1: Gracias, hermoso día.
0: Ándale, mujeriego.
1: Qué bárbara,

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0: bonita canción, hombre. Y esto fue Joan Sebastián, Un Vestido de Besos, por acá en la genial 105.1 FM. Te recuerdo la línea telefónica 631-31-255. Ay, ya me voy. ¿En qué momento, señores? Ya me voy. Ya son las 10:40. Está ya próximo a llegar por acá el lobito, hombre, el Gabriel, arrasando con todas las ladies, aullando como siempre. Oye, pues escuchamos a Joan Sebastián. Qué bonita canción, verás cómo me encanta esta canción. Saludos para Jesús Medina, un abrazo para ti, Jesús. Saludos para Ulises Alvarado, el mujeriego. Hasta la risa coqueta tiene. Se ríe y se ríe como mujeriego. Saludos también para Luz Amelia. Saludos para Manuela Secas. Saludos para Rodolfo Fuentes, para Georgina Bernal, de parte de su yerno Martín. Saludamos también a José, todos los taxistas de Nogales, Sonora, Jorge Lucero, a Juanito, el taxista, también le mandamos un abrazo. Y, por supuesto, continuamos con más, chicos. Vamos a escuchar esto que viene a cargo de Joel Elizalde, y esto es... A ver, ¿qué dice? Ok. Bueno, espero que sea una esta que te voy a poner, ¿eh? Si no, Ramón, Rodolfo, no sé cuál sea. Vamos a escucharla, hombre. Vamos a ver, ¿quién tenemos en línea? Buenos días.
1: Buenos días.
0: Hola, hermosa, buenos días.
1: ¿Me podrías poner una canción, por favor?
0: Por supuesto que sí, ¿a cuál quieres?
1: La Maquileña.
0: La Maquileña. Para te mandó el patrón a pedirla, ¿verdad? Sí. Ya me imaginaba yo. Aquí se la mandamos. Saludos para quién, ¿eh?
1: Vale.
0: Saludos para quién. Echa todos los saludos que quieras.
1: Saludos al Team Birrería y Cora.
0: ¡Y golazo, hija! Ahorita te mando la factura. Vale, ahí te la mando, corazón.
1: Dale, gracias.
0: Gracias, cuídate, bonita mañana. Bye bye. Chicos, pues ya, mira. Saludos para el patrón. Mira nomás. Chicos, tenemos saludos también para. ¿Para quién? Buenos días.
2: Buenos días.
0: Buenos días, ¿con quién hablo?
2: Con Karina.
0: ¿Con Shakira?
2: Sabina.
0: Ah, Sabina. Y yo, Shakira. Hola, Sabina, buenos días, ¿cómo estás?
2: Bien, aquí me dicen
0: que. A ver, ¿cuál quieres, eh?
2: El amor de mi vida con la adictiva.
0: ¿Con la adictiva? Andas muy enamorada.
2: Claro que sí.
0: ¿De quién, corazón?
2: De mi esposo, 34 años con él.
0: Mira qué bendición, qué bárbaro. Qué valor, pero qué valor de mujer.
2: No, valor del bueno.
0: Qué bonito, ¿no? Qué bonito. La verdad es que, mira, yo admiro mucho a las parejas de matrimonio que tienen tantos años juntos. Digo yo, ¿cómo le harán? ¿Cuál será el secreto? Y qué bonito, que Dios siga bendiciendo tu matrimonio, corazón. ¿Cómo se llama el afortunado?
2: José.
0: José, de parte de...
2: Sabina.
0: Sabina, me dijiste, ¿verdad?
2: Karina.
0: Ah, Karina. Uy, estoy sorda yo. Karina y José. Bueno, les voy a complacer a ustedes primero. El amor de mi vida. Gracias. Disfrútense mucho. Que Dios los bendiga, corazón. Bye, bye.
2: Gracias, igualmente.

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1: Son las 12. Es el momento para que con toda la sabiduría de tu corazón y la fuerza de tu pensamiento, en los próximos 30 segundos, deseemos juntos la paz y el amor a nuestro hogar, México.
2: Oh Señor Dios nuestro, estamos convencidos de que el instrumento más poderoso para lograr la paz es la oración. Y confiados en eso, te rogamos llenes de tu amor misericordioso los corazones de todos los mexicanos, para que unidos trabajemos para lograr la paz que solo tú nos puedes dar y que tanto necesitamos en nuestra vida. Señor, te pedimos por un mundo mejor para nosotros y nuestros hijos, trayendo la paz a nuestros hogares, a nuestra ciudad, a nuestro país.
1: El corazón de México eres tú.
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Un señor contestó: los años que la tristeza habían dejado en sus ojos una mirada vacía. 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

0: Honey of Lewis.
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1: 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Gabriel Vega y la genial. Que se escuchen los aullidos del lobo. ¡Y súbele!

0: ¡Eso, mi raza! ¿Qué tal? Buenas tardes, buenas tardes. Tengan todos, cabrones. Son exactamente las 2 de la tarde con 5 minutos. Qué gusto, placer acompañarlos en este maravilloso sábado, ya 16 de mayo del 2026. Les saludamos a través del 105.1 Genial Estéreo en este fin de semana. La racita que se encuentra ahorita trabajando, disfrutando de este día de descanso para algunos. Bueno, pues ahí está la invitación a que nos acompañe a lo largo de estas horas. Darle la buena música a través del 105.1 Genial Estéreo. Así que ahora la está. Línea telefónica 631-31-255-55 está disponible para que usted se comunique y me diga qué canción le gustaría escuchar en este maravilloso sabaduki. ¡Órale! Hola, raza, y dice saludos y para el tremendo Héctor. Recordamos el saludo, compa Julián. Dele pues, loco, ya andan trabajando ahorita en el taxi el vato, ¿eh?
1: Todo lo que hay.
0: Puede ser. ¡Qué bárbaro! Con todo el ánimo. Oiga, por cierto, saludamos a los que ven por nombre Libardo y Napomuceno, así me aparece en el calendario. Vaya, pues muchas felicidades a Sara Mesa, que está cumpliendo años el día de hoy o algo, ¿sí? Si hay caso, pues ahí le mandamos un saludo muy especial para todos y cada uno de ustedes. ¡Sobre si sabe! Piano Price, pues vamos a continuar rápidamente con más de la música. Llega la presencia musical de Fabián Gómez. Es la víbora venenosa. Suena la genial 105.1.

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los cadetes de Carlos y José con el tema Flor de Capomo. 2:23, hoy avanzamos rápidamente con más. Oiga, yo voy con saluditos en esta maravillosa tarde. Muchas gracias a la gente que se ha estado comunicando con nosotros. Al 631-312-5555. El tremendo Luis Félix, ¿eh? Le mandamos el saludo. Muchas gracias, ¿eh? Para Silvia Gómez, también le saludamos escuchando la genial. Para Maribel Escalante, también saludos en este maravilloso día. Para el tremendo Ezequiel García también. Y de nuevo para Adriana Bustos, ahí le mandamos el saludito. Oiga, nos quedamos sin línea telefónica. Hubo una pequeña fallita ahorita ahí en la luz. Una descarga eléctrica, no sé qué hubo. Y nos quedamos en línea eléctrica aquí, en línea telefónica. Ahí lo sentimos mucho por si la gente quiere comunicarse con nosotros, pues no entra la llamada, desgraciadamente. Nos quedamos ahí sin línea. Ay, Dios, una tras otra. Saludos al tremendo Francisco, al tremendo Paquito Martínez. Le mandamos el saludo, muchas gracias, para Magali. Fueron los saludos que alcancé a anotar ahorita. Ya que se nos fue la línea telefónica, pero pues bueno, ¿qué le vamos a hacer, no? Ay, no, dije el otro. Este dice por acá también, saludos. Dice por acá también, ahí, Lobito, te cargo la rolita, me estaban pidiendo los huracanes del norte. Perfecto, ahorita le buscamos algo de los huracanes del norte. A mi compa Luis Gagiola en Guamuchi, le mandamos el saludo. Ahí está escuchando la genial, dice mi compa por acá. El hermoso día, ni una nube, un solecito tibio, fresco, toda barbaridad, dice. Está muy agradable el día, ¿eh? Está precioso el día de hoy, oiga. Tiene la oportunidad, disfrútelo al máximo usted, hombre. Tómese su tiempo, respire a gusto. Problemas por un lado, ya. Ande por otro laredo, lo que ustedes disfruten de este maravilloso día. Agradeciendo a Dios primeramente que nos los prestan, que nos los regalan, nos otorga totalmente gratis, oiga, fíjate nada más. Pero bueno, oiga, vamos a continuar con más de la música a través de la que suena genial 105.1. Ellos son Calibre 50 con el tema del sándwich, suena la genial 105.

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Ahí está, señores, eso, nada más y nada menos que Tropicalísimo Apache. Tema de las palabras, oye, esa canción me la solicitaron ahí por Camino Viejo, Canadá. Ahí le mandamos el saludo para toda la raza por ahí, escuchando la genial 105.1. 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

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Oye, saludos para toda la raza de Nogales, Arizona. Muchas gracias a la gente de Río Rico, Arizona. Ahí le mandamos el saludito, qué bárbaro. Ahí para la gente también acá por Camino Viejo Cananea, ya los saludamos. A la gente de Mascareñas, de Santa Cruz, ahí en Lomas de Alza. Ah, suena la genial 105.1, que nos vamos de punta a punta. Perfecto, ya para todo el fraccionamiento La Mesa. Ahí les saludamos. Que no, ya quieren bailar, dijo el chivo. Dale, Juanito, ahí estamos. Ahí es Canales, el tema Yo No Fui. Suena la genial 105.1, 3 coro.

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0: qué rico.
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1: Bueno, ya son exactamente las 3 de la tarde, ya con 51 minutos, señores. El tiempo justo para decirle muchísimas gracias el haberme acompañado a lo largo de estas horas. Se van a quedar en la grata compañía de Nayeli Muñán o el Pájaro Cervantes. Cualquiera de los dos estará con ustedes a través de la que suena genial 105.1. Cuídense mucho, Dios los bendiga a todos y cada uno de ustedes. Así que ahí lo sabe, sigan la programación del 105.1. Genial, Estéreo. Oiga, saluditos ahí para toda la gente que nos está acompañando ya por Mascareñas. Ahí nos dijeron, mándale saluditos, que te vaya el lobito. Órale, pues para toda la gente por allá, ahí le mandamos el saludito. Sale, ándale, pues cuídense mucho, Dios los bendiga. Gracias, con permiso, hasta la próxima.

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Aló, buenísima tarde, muy, pero muy buena tarde tengan todos ustedes. ¿Cómo están, chicos? ¿Cómo les va? ¿Cómo los trata este sábado, esta tarde de sábado? Oye, por acá quiero mandarles saludos muy especiales para Juan, para Luis Rey y para Carlos, que nos están acompañando allá atrás del tianguis. Ándele. Resulta que iba yo caminando un día por la playa. Iba yo caminando y eso es mentira, no iba caminando, obviamente, ¿verdad? Iba en mi automóvil y de repente me topo unos chicos ahí que andan ponchados, ¿no? Estaban ponchados. Bueno, primeramente pues vi que estaban ahí como pidiendo auxilio y yo dije, ¿me pararé? ¿No me pararé? ¿Les diré que se ocupan algo o no? El punto es que bajé el vidrio de mi carro y les digo, ¿qué onda? ¿Ocupan algo? No, es que nos ponchamos. Ok, ¿y ocupan? ¿Qué ocupan? Ah, no, todo bien. Dice, es que estamos esperando que nos traigan una llanta porque esta de plano ya no sirvió. Ah, ok, bueno. ¿Seguros? No, pues seguro. Y cuando dice uno, ¿no eres la de la radio? Y yo, sí. Sí, dice, escucha tu voz y siempre te escucho y jajaja. No, teníamos un show ahí. Saludos para ellos. Espero que ya haya quedado su llanta. Ya les hayan llevado su llanta, espero que haya quedado su carro, espero que anden circulando y espero que ya nos anden escuchando de nueva cuenta. Así que saludos para ustedes, chicos, espero que todo esté bien. Oye, pues vamos a continuar por acá, vamos a darte la bienvenida a ti que nos estás escuchando en cualquier parte donde nos escuches. Muchísimas gracias, vea la redundancia. Muchísimas gracias por estar acompañándonos en esta tarde de sábado 16 de mayo del 2026. Ya estuve por la mañana con ustedes, me levanté en la mañana con ustedes y me voy a acostar en horita con ustedes. Así que chicos, pues vamos a darle, vamos a seguir disfrutando, por supuesto, de la buena programación musical. Mi nombre es Nayeli Muñano, un gusto acompañarte. Estoy contigo hasta las 11 de la noche, así que vamos a disfrutar de este recorrido musical. Pero fíjate que antes de continuar, yo quiero platicarle que resulta que Julión Álvarez, por si usted no lo sabía, estuvo en días pasados, para ser exactos, este fin de semana, en lo que viene siendo en la Expo Gan Sonora. El cantante chiapaneco Julión Álvarez volvió a conquistar el palenque de la Expo Gan Sonora 2026 durante una segunda presentación en Hermosillo, donde ofreció una noche llena de cercanía con el público. El artista convivió directamente con sus fans al bajar del redondel, incluso bailando y cantando con algunas asistentes, lo que provocó ovaciones y mantuvo el ambiente festivo hasta las 3 de la mañana. La velada también contó con la participación de Sergio Vega Jr. y René Leiva Jr. como invitados especiales. Entre las historias que destacaron en este gran concierto estuvo la de Victoria Silvas y Camila Valenzuela, dos jóvenes que siguen a Julión Álvarez desde que tenían 8 años y que recordaron haberlo visto por primera vez en el 2014 durante la Expo Naranja en Hermosillo. El éxito de este gran cantante en la Expo GAN, pues ya se había confirmado desde la primera fecha, la primera presentación, que fue el día jueves, ¿no? Porque ayer fue la segunda presentación, la cual también, pues, lleno total y sorprendió al público con interpretaciones acompañadas de mariachi, además de éxitos como Regalo de Dios e Inseguro, que fueron de los más coreados de la noche. También Ortega, en este 14 de mayo, lleno total en la segunda noche de Julión Álvarez en palenque de Expo GAN Sonora 2026. Ahora sí que se llevó la noche, arrasó la noche, y lo que anda muy viral en redes sociales es que Julión Álvarez, como ahorita lo comenté, bajó del redondel, ¿no? Y se puso a bailar con una señora de 85 años que andaba ahí en el baile. La hubieran visto a la señora, ¿no? Hermosa ella, con una energía, bailando, y uno aquí con las rodillas que le rechinan. Le truenan, nomás se mueve tantito, qué bárbaro, pero qué felicidad. Y Julión Álvarez, yo creo que es una de las cosas que lo caracteriza siempre, lo ha caracterizado, esa humildad que tiene y que siempre es muy de su gente, muy de su público. Me cae muy bien Julión Álvarez. Aparte que es uno de los que se ha mantenido
en el medio del espectáculo, en el regional mexicano, constantemente en los primeros lugares de popularidad, sin necesidad de caer en escándalos. Solamente lo que ya pasó y que obviamente se aclaró favorablemente para él. Pero realmente tiene una familia preciosa. Él siempre está humilde y eso lo hace grande también. Vamos a continuar con más chicos. Vamos a escuchar precisamente a Julián Álvarez. Nos vamos a poner a bailar. ¿Por qué? Porque es sábado y el cuerpo lo sabe. Así que bienvenidos, buenas tardes. Quédate conmigo hasta las

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Ok, y esto fue Pauta Azul con la pérgola. Es sábado y el cuerpo lo sabe, chicos. Sabe que vamos a bailar. Hay que bailar, hay que gozar. Andamos sin teléfono el día de hoy. Andamos en modo sin teléfono. ¡Qué barbaridad! ¡Qué triste! Pero bueno, estamos en nuestra página de Facebook. Por ahí nos puede contactar. Vaya a darle mucho, mucho amor a nuestra página de Facebook. Estamos como La Genial 105.1 FM. Dale me gusta, me encanta, me estremezco. ¡Auch! Y por ahí nos puedes contactar. ¿Por qué por ahí? Bueno, pues nos puedes mandar un inbox y decirme, hey Nayeli, o de perdida, sácame la lengua. Para saber qué anda por acá. Así que a comunicarse, reportarse vía Facebook, chicos, vía inbox. Ahí voy a estar leyendo sus mensajes y toda la cosa. Si quieres saludar a alguien, o nos puedes publicar ahí mismo en nuestra página también. Hey Nayeli, ¿qué onda? ¿Me puedes mandar un saludo para la gente de acá de Cuitaca, la gente de Magdalena, la gente de Nueva York? ¡Nueva York! Así que chicos, a reportarse. Aquí no hay excusas y pretextos para que usted no se haga saber. ¿Cómo era? Oye chicos, vamos a continuar con más de la buena programación musical. Fíjate que andamos bailando, traemos ganas de bailar. Tenemos ganas, pero en este momento me pidieron una canción para bailarla de Cartoncito. Ay. Vamos a bailar de Cartoncito y esto es un tema muy romántico. Se me pusieron muy románticos, hombre. Eres mi amor platónico. Ay, qué bonito el amor. Los Tucanes de Tijuana.

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